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Hola, ¿qué tal? Bienvenidos a una nueva emisión de Ciudad Alterna. Como todos los miércoles de 8 a 10 de la noche acá por Universitaria Stereo 88.2 FM, la emisora de la Universidad Tecnológica de Pereira. Mi nombre es Andrés Alzate Restrepo, los acompañaré en esta emisión especial, la emisión 797 de este programa, hoy dedicado completamente a Rock al Parque. Realmente ya venimos varios programas hablando de Rock al Parque, también hablamos en el anterior programa de Altavoz, e incluso tuvimos noticias de Ibagué Ciudad Rock. Ibagué Ciudad Rock, que será 8 días después de Rock al Parque y Altavoz. Y pues también tener en cuenta, los que gusten de pronto de un parche más cerca, el Rock al Viento en Apia. Un parche quizás un poco más hard rock y metalero, aunque por ahí hay unas bandas también de reggae, otra de ska, bueno, en fin. Es más variado, pero sí digamos que más metalero en cuanto a su cuota más poderosa. Digamos que sus bandas nacionales invitadas y demás, siempre ha sido un poco más metacho, Rock al Viento. Por ahí está ese parche, para los que no pueden viajar, igual quieren disfrutar de un evento. Vamos a arrancar entonces con Rock al Parque. Rock al Parque, que sí, celebrará este fin de semana sus 30 años, insisto en eso. Tiene más de 30 años, porque nació en el 95, estamos en el 2026. Pero la celebración es este año. Sí, en este 2026, octubre. Una fecha que ha sido clásica, es una fecha clásica en Rock al Parque. ¿Cuál es el temor? Que es una fecha clásica también para la lluvia, pienso yo. Esperemos que no. El tal vez, bueno, el niño es muy loco. A veces siento que no pega igual en todas las regiones. A veces pienso que exageran un poco para subirnos las facturas y demás. Igual puedo estar completamente equivocado porque desconozco la realidad de todo esto. Pero por lo menos en Pereira ha estado lloviendo también. Y esperemos que en Bogotá, creo, cayó una granizada el día de ayer o algo así. Pero ojalá no pase nada en este fin de semana. Todos que puedan ir, maravilloso. Tengo entendido que lo dan por un canal público de Bogotá, así que estaremos muy atentos también. Rock al Parque, que sin duda vale mucho, mucho la pena. Un gran festival, esta vez con 4 escenarios, merecido para sus 30 años. Ya tuvimos algo de la cuota punk, algo alternativo, su primer día. Y mencionamos hasta algunas bandas, no las escuchamos, pero algunas bandas que harán parte del cartel metal de ese primer día de Rock al Parque. Y vamos con lo variado del segundo día, que siempre es un día súper variado en la sonoridad. También como para los sonidos reggae, ska, alternativo, indie. Y pues los que quieran de pronto estar allá desde muy temprano a las 2 de la tarde, algo que me parece muy interesante, es que siempre ponían a las bandas locales a abrir. Y en esta segunda jornada pues abrirá una agrupación internacional. Se trata de Niña Lobo. Un sonido, una agrupación femenina con un sonido muy indie pop, y que estará ahí en el escenario principal desde las 2 de la tarde. Niña Lobo. Pues escuchemos algo de Niña Lobo para arrancar este programa, la emisión 797 de Ciudad Alterna. La canción Dentro. Niña Lobo, que estará en Rock al Parque, suena acá en Ciudad Alterna.

Era el sonido de Niña Lobo, agrupación uruguaya que estará en el segundo día de Rock al Parque, el domingo 11 de octubre en el Parque Metropolitano Simón Bolívar. Quiero agradecer a todos los que nos escuchan también por retransmisiones, gracias a nuestras emisoras hermanas, Radio Cruda, Improvisando Radio, El Mundo del Rock Radio y Bunka Radio. Un abrazo para ellas. Vamos a escuchar una agrupación bogotana, la Brigada RPF. Estará en el escenario Bio, o sea, el segundo escenario del festival. Esto es ska, fusión y mucho más. Una agrupación que ya incluso nos había contactado y nos había compartido su música en tiempo pasado. Así que vamos a escuchar de ellos Bailando Entre Cenizas. Pero vámonos con un bloque. Les cuento que esto será más o menos 2:30 p.m. el toque de la Brigada RPF. Si les gusta así los sonidos ska y fusión, podrían pasarse al escenario Plaza a ver Alto Grado, pero volver al escenario Bio a eso de las 3:25 p.m. y disfrutar de El Punto Ska. Así que escuchemos a la Brigada RPF junto a la agrupación del Punto Ska, la canción Let's Go to Dance. Así que Brigada RPF y El Punto Ska acá en Ciudad Alterna.

Continuamos en Ciudad Alterna y estamos hablando de Rock al Parque. Esperemos que sea una gran jornada. Son muchos escenarios, sí, lastimosamente hay cruces, sí. Que si muchas bandas no les gusta, pues pueden igual, hay muchas actividades, siempre hay emprendimientos, hay ventas, hay zonas verdes, hay activaciones de marcas, me imagino, otras actividades, no sé de qué carácter van a estar este año. Lo que escuché en algunas de las entrevistas de Rock al Parque es que iba a tener quizás una puesta en escena en cuanto a lo logístico, distribución y demás, o bueno, las actividades y demás, del nivel de un festival como Stereo Picnic. Vamos a ver. Pero sin duda los que no han ido nunca a Rock al Parque, que vayan a cumplir de 30 años, va a ser maravilloso. Yo no dudo eso. Y de yo poder ir, estaría ahí ese segundo día, muy a las 4 de la tarde, 4 y 15, para ver a Claudio Narea. Muchos dicen, que es un tributo de Los Prisioneros, el propio guitarrista de Los Prisioneros, y que obviamente no va a sonar como Los Prisioneros, pero yo sé que canciones éxito de Los Prisioneros van a estar ahí en ese show. Y yo no me imagino que ojalá a esa hora hayan más de 40.000 personas coreando canciones de Los Prisioneros, genial. Pero vamos a escuchar acá algo de lo de él, porque también es importante escuchar lo de Claudio Narea, guitarrista también en su proyecto solista. Pues entonces escuchemos la canción Rico el País. Claudio Narea, que estará en Rock al Parque.

Continuamos en Ciudad Alterna y yo les invito a los canales de Rock al Parque, van a estar pendientes por ahí de YouTube, de la televisión pública. Después de Claudio Narea, yo sin duda iría a ver a Desorden Público en el escenario bio. Sí, claro que sí. Y me quedaría ahí para poder presenciar el show de la Tokyo Ska Paradise Orchestra. Esta agrupación que viene desde Japón y que, bueno, es la segunda vez que está en Rock al Parque y que puedes llegar a sorprender con su jazz ska, con algunos covers que hacen también de agrupaciones latinoamericanas. Claro que sí, ya lo hicieron la vez pasada con una canción de Café Tacuba. ¿Con qué irán a sorprender este año? No sé, pero por ahora los invito a escuchar dos grandes canciones de la Tokyo Ska Paradise Orchestra, que para mí es una de las grandes de este festival. Es el Pride of Lions, brutal, o más bien Pride of Lions, y ese Scaravan, que es un clásico, una obra clásica del jazz, la música clásica en sí podría decirse, que incluso los que vieron Whiplash, la película, ay, ellos tocan mucho Caravan. Pues esto es Scaravan de la Tokyo Ska Paradise Orchestra y suena acá en Ciudad Alterna.

Era la Toxic Paradise Orquestra sonando acá en Ciudad Alterna. Ustedes van a ir a Rock al Parque. Pueden escribir ahí en las redes sociales. Estamos en Ciudad Alterna. Ahí nos pueden. Estamos como Ciudad Alterna en las redes sociales. Ahí nos pueden encontrar. Medved. Vamos a escuchar esta agrupación de Ibagué, que ya estaba aquí en Pereira, que sorprendió porque clasificaron a un cordillera. La verdad que una banda que ha sorprendido, que va haciendo las cosas muy bien. Y llegan a Rock al Parque. Pues escuchemos a esta banda con la canción Apatía. ¿A qué hora va a tocar Medved? Ya les confirmo. Que yo después de la Toxic Paradise Orquestra, yo me iría a ver a la Monkey Band. Solo una parte. Y luego pues, podrían pasar, bueno, la Monkey Band en el escenario Echo. Y Medved en el cuarto escenario. La ponen muy dura porque es que prácticamente se cruza con Serú Girán. Así que Serú Girán, que es el proyecto ahí con León y Aznar, obviamente Charly García no, pues ya estuvieron en un cordillera y quedaron debiendo una canción llamada Viernes 3 AM, que ha sido una de sus canciones clásicas. Pues ojalá esta vez sí la toquen. Así que escuchemos a Medved con Apatía y Viernes 3 AM de Serú Girán, que también estará en Rock al Parque.

Continuamos en Ciudad Alterna. Hoy estamos hablando de Rock al Parque. Para los que de pronto no saben, solo para todos los que escuchan este programa allí en 88.2, que están en Risaralda, en el Eje Cafetero, los que nos escuchan por internet, Rock al Parque, rapidito, es el festival gratuito al aire libre más grande de Latinoamérica, uno de los más grandes del mundo en ese concepto. Es ser al aire libre y que es gratuito, es algo público, de dineros de nosotros mismos, ¿cierto? De Colombia, de la cultura y demás, especialmente de Bogotá, para el resto del país y el mundo. No crean, llega mucha gente de otros países a disfrutar también de Rock al Parque, porque también hay agrupaciones muy grandes, como las que mencionamos hace 8 días, agrupaciones de metal de gran talla como Stratovarius o Apocalíptica, Triptychon, por ejemplo, entre muchas otras agrupaciones que jalan entre la gente. La Tokyo Ska Paradise Orchestra también jala mucha gente. También van a estar, por ejemplo, Los Tetas en ese segundo día. Estamos enfocados en el segundo día, entre muchas, que ya voy a seguir mencionando lo del segundo día. También llega una banda de Ecuador. Arrancamos este programa con una agrupación de Uruguay, un Desorden Público de Chile. También hay una agrupación de España, de Argentina, o sea, en fin, es algo variado que también jala gente de otras partes. Es un festival gratuito con 4 escenarios a la vez. Se vive en el Parque Metropolitano Simón Bolívar. Llega a sus 30 años, celebración de 30 años, y sin duda vamos a movilizar mucha gente en una Bogotá, en una capital que cada vez tiene más eventos. Se vio hace poco en uno de los grandes escenarios lleno, mientras que en el estadio El Campín también lleno con otro concierto, en otras zonas y en otros lugares también conciertos, cosas incluso más pequeñas, pero una ciudad con una oferta de entretenimiento, una oferta cultural increíble, que obviamente este fin de semana va a tener cosas impresionantes. De hecho, se va a vivir este segundo día de Rock al Parque. Seguramente cuando ya está terminando Serú Girán y esté por allá tocando, yo qué sé, Escampida, Banda Los Chinos o con Juana, seguramente estará tocando en Bogotá, a pocos metros, yo me atrevería a decir que unas pocas cuadras de ese Parque Simón Bolívar estará tocando Iron Maiden. Esa gran agrupación de la historia del metal, del rock en general, estará a la misma vez. Así que es increíble lo que sucede y sin duda espero, deseo que este Rock al Parque pase a la historia por muchas razones: por excelente comportamiento de la gente, por excelentes propuestas escénicas, por excelentes actos de las bandas. Ojalá el clima acompañe, ojalá el sonido esté a la altura de una celebración de 30 años, las transmisiones, todo lo que se viva, los horarios. La verdad que ojalá esté brutal Rock al Parque y que sean muchos años más. La verdad que sí. Vamos a

ir cerrando esta primera hora, una agrupación mexicana, no estoy mal, ellos son de Guadalajara, algo de rock alternativo, con una propuesta muy experimental a ratos, una propuesta muy de ellos, la agrupación Porter, que estará en el escenario Eco ese segundo día a eso de las 7:25 de la tarde. Ese mismo día hay muchas cosas interesantes que las voy a mencionar en la segunda hora. Aprovecho acá para decir, sí, ese mismo, ya habíamos hablado hace 8 días del festival Altavoz, se vive ese mismo día Altavoz en Medellín, con muchas otras propuestas, enfocándose mucho más al, digamos, a la cuota local, a lo antioqueño, algunas bandas también nacionales, por ahí un par de bandas que creo que estarán en Rock al Parque, también estarán en Altavoz. Llegan grandes como Safe Ferries, escuchamos hace 8 días. El regreso de Recordy Flon, por ejemplo. Hay muchas otras cosas que valen mucho, mucho la pena. Los que no puedan. Y también hay las del metal grande. Los que por algún motivo no vayan a Bogotá y puedan ir a Medellín, genial. También estará Rock al Viento en Apia. Visiten sus redes sociales. Los que se preguntan por Ibagué Ciudad Rock, será los 8 días de Rock al Parque. Y los que se preguntan por Grita, se supone que será finalizando el mes. Pero debido al terremoto, quedó pendiente lo de las audiciones y pues me parece que ya está muy cogido de la tarde, no sé, entonces el Festival Grita qué va a pasar, si se va a realizar o no. Estamos muy pendientes del Festival Grita, que ojalá sea así. Lastimosamente también el Festival de Pereira, que iba a ser Eje Rock, no Convivencia Eje Rock, sino Eje Rock, cancelado también debido al terremoto. No estoy diciendo que el Grita va a ser cancelado, sino que estamos pendientes de cualquier cosa, porque se iban a realizar unas audiciones y hasta ahora no ha pasado nada. Porter, la canción Cuervos. Así cerramos esta primera hora de Ciudad Alterna. Entonces esperen que volvemos con mucho más en la segunda.

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continuamos en la segunda hora de Ciudad Alterna. Vamos hasta las 10 de la noche, como todos los miércoles, acá en 88.2 FM, Universitaria Estéreo, la emisora de la Universidad Tecnológica de Pereira. Vamos a seguir acá hablando de Rock al Parque, este festival que se vivirá este fin de semana en Colombia, en Bogotá. Sábado, domingo y lunes festivo, 10, 11 y 12 de octubre, 30 años, la celebración de 30 años de Rock al Parque. Festival que es importantísimo no solo en Colombia, sino en el mundo. En serio, es un festival que es gratuito, que es al aire libre, que ofrece muchas otras cosas. Un festival donde la gente convive. Donde además, lo hablamos hace 8 días, la emisión pasada. El mismo día del punk, es el mismo día del metal. Hay mucha diversidad sonora. Si bien se llama Rock al Parque, se podría llamar divinamente Música al Parque. Músicas al Parque. Y es aceptable. Hay demasiada sonoridad. Hay mucha convivencia. Y que ojalá siga existiendo con mucho respeto toda la diversidad que se da en este festival. Obviamente también hay pogos. Hay muchas cosas, mucha estética, muchas formas de vivir este festival, de sentirlo. Y yo insisto, los que vayan de esta zona del eje cafetero, pues que ojalá lo disfruten y les vaya muy, muy bien. Estamos hoy muy enfocados en el segundo y el tercer día, porque ya hace 8 días estuvimos del primer día, hablamos también del altavoz y otros festivales. Y yo les recomiendo, vamos a ver cómo vamos a quedar, cómo quede, terminamos con Porter la primera hora y vamos a escuchar a Escampida, una de esas agrupaciones distritales invitadas por su gran trayectoria. Estarán en el escenario Bio ese día domingo a las 7:50, casi a las 8 de la noche. Escampida, no recuerdo haberla visto en un horario de noche, casi siempre ha sido en el día, tiene un horario estelar que ojalá tenga muy buen público. Escampida. Así que escuchemos de una vez Escampida acá en Ciudad Alterna con El Diablo Testarudo.

continuar acá en Ciudad Alterna, y el bloque que se viene va a ser un bloque larguito de tres canciones. No es tan largo, pero digo yo que es un bloque que muestra la diversidad precisamente que tiene este festival. Antes, quiero saludar a todas las personas que nos escuchan a través de las emisoras virtuales aliadas que nos retransmiten, que son Radio Cruda los viernes, Improvisando Radio y El Mundo del Rock Radio los sábados, y Bunka Radio los lunes. Pues yo, después de ver a Escampida, yo la verdad me iría al escenario Eco a ver a Banda Los Chinos. Una agrupación argentina con algo también de indie, una propuesta bastante interesante. Escuchemos a Banda Los Chinos con la canción Demasiado. Y vamos a escuchar, quizás muchos van a decir que cómo es que esto va a sonar en Ciudad Alterna. Muchos dicen que cómo es posible que esta señora esté ahí. Pues sí, Mon Laferte. Sí, digamos que es un pop, que hay algo de jazz, que hay otras cosas, y que en muchos momentos se aleja del rock. No obstante, esta señora ha hecho rock, ha hecho metal, ha hecho ska, tiene una propuesta bastante interesante, un buen show, canciones memorables, mucho despecho también para los que les gusta, no solo para las mujeres, sino hay hombres que nos gusta, a mí me gusta. Me parece que es brutal que esté ella ahí también representando la diversidad, también la fuerza femenina y demás. Será el cierre de ese segundo día en el escenario principal a las 9:30 de la noche. Mon Laferte, Montserrat Laferte, chilena de Viña del Mar, pero que se radicó también en México. Independiente de lo que digan, que es una... ¿cómo es que han dicho? Una copia de Amy Winehouse y demás, pues... Si no, no les gusta, pues no la ven, porque es el cierre, se van temprano para sus casas. Si les gusta Iron Maiden y tienen la forma de ir, vayan a ver Iron Maiden, aunque sea en la parte de afuera, no sé. Pero es que son tantas las opciones que tiene Rock al Parque y Bogotá en una noche de domingo donde al otro día es festivo, que para qué molestarnos con criticar que va a estar Mon Laferte. Si no te gusta, simplemente no la veas. Pues ella tiene un ska, una canción que quizás suena más reggae en su versión original que la que vamos a escuchar, pero que en vivo ha demostrado que esta canción la puede transformar a un show que puede incluso generar poco. No te fumes mi marihuana. Y también escucharemos a Pez Errante, que sería la agrupación que abre, una de las que abre, el tercer día de Rock al Parque, el lunes 12 de octubre. Así que esta es la diversidad que ofrece este festival. Banda Los Chinos, Mon Laferte y Pez Errante. Con esto continuamos acá en Ciudad Alterna.

Pues ahí teníamos Pez Errante, agrupación que estará a las 2 de la tarde en el tercer día de Rock al Parque en el escenario Plaza. Pero también a esa misma hora la ponen muy difícil. Me parece que Pez Errante es una de esas propuestas alternativas muy interesantes que tiene Bogotá hoy en día. Pero The Claxon, una de las grandes del ska colombiano, estará en el cuarto escenario también a las 2 de la tarde. Digamos que es un horario lamentable. Sabemos que lastimosamente no va mucha gente. Mire, yo sí les hago una invitación a las personas que van. Hay mucha gente que dice que va que por el parche. Pues de acá de Pereira, porque soy ya en Bogotá, la vida nocturna, están con amigos por ahí, en hotel, dan el roce, la Bogotá, demás, ¿sí o qué? Y estar en el parque sin Bolívar, y van y compran la camiseta y demás. ¡Bacano! Pero también hay que ir por las bandas. Y ahora, que es que yo solo voy por las que me gustan y por las que conozco, las grandes, ¿no? Listo, vaya por esas. Pero en el camino, dese la oportunidad de escuchar también las bandas locales, las bandas de allá y las que arrancan. O sea, dese esa oportunidad de llegar temprano y disfrutar de esas bandas, de esas primeras bandas que se pueden llegar a sorprender. En muchos casos pueden ser hasta las mejores, pero que no tienen el público que tienen las otras, entonces por eso les toca abrir. Pero se pueden sorprender y llevarse un buen recuerdo de estas agrupaciones que tocan bien temprano. Vamos a continuar aquí con un artista llamado Casi, un artista que también ha estado por acá en Pereira, que también tiene una propuesta como rock latina, con mucho mestizaje, muchas cositas, también algo indie, alternativo. Y de Casi vamos a escuchar la canción Estás Pintado. Y volvemos al ska con la agrupación La Severa Matacera. También lastimosamente temprano, a las 3 y 5 de la tarde en el cuarto escenario. O sea, lastimosamente se cruza con Casi. Ustedes ya, está muy difícil. O sea, para mí, por ejemplo, también a esa misma hora está Sistema de Entretenimiento desde España. Tiene una propuesta también algo punkera. Y todo está a la misma hora. O sea, ese tercer día, todos a la misma hora. Son muchos, muchos cruces en el tercer día que uno queda como, bueno, ¿y entonces qué hacemos? Pero bueno, escuchemos entonces aquí algo bien variado. Casi y La Severa Matacera, que estarán en el tercer día de Rock al Parque. Y suenan acá, en Ciudad Alterna.

0: Continuamos acá con la diversidad que nos ofrece Rock al Parque en su celebración de 30 años. Pues a ver, ¿yo qué más haría estando ahí en ese tercer día, tipo 4 de la tarde? Podría ver a División Minúscula de México o a Trotsky Vengarán de Uruguay. Quizás a Algiers de Estados Unidos, una propuesta que también habíamos escuchado acá, que va muy del corte alternativo, post-punk, pero como con algo de toda esta música de grandes coros en Estados Unidos, así tipo gospel, no sé, todo me parece muy interesante. Pero aquí en Ciudad Alterna pues recomendamos Trotsky Vengarán desde Uruguay, una de esas reconocidas del punk rock. De ellos escucharemos Historias Sin Terminar y algo muy variado aquí, es lo que nos gusta también en Ciudad Alterna. Y que Rock al Parque también nos dice lo mismo. Hey, no nos radicalicemos, no nos quedemos en un mismo sonido. Podemos escuchar de todo un poco. Pues yo me iría al escenario principal a eso de las 5 de la tarde a escuchar a Ratones Paranoicos. Una también de las históricas de el rock argentino. Así que escuchemos aquí un bloque variado. Porque vamos con Trotsky Vengarán, Historias Sin Terminar y La Nave de Ratones Paranoicos. Agrupaciones que estarán en Rock al Parque.
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continuamos en Ciudad Alterna y continuamos aquí dando una propuesta de lo que quizás veríamos en Rock al Parque. Yo le voy a confesar, yo creo que esta vez lo veré por Canal Capital, que es el canal público de la ciudad. Incluso ojalá puedan brindar una buena transmisión, que en años pasados han tenido problemas del sonido, o no pasan todos los conciertos o todos los escenarios. Ojalá podamos tener todos los escenarios con un buen sonido, ojalá la puntualidad, todo. La verdad que deseo que Rock al Parque celebre muy bien sus 30 años, también por la gente de acá que va del eje cafetero, y quizás muchos no podrán asistir por algún motivo, también pues estamos recién saliendo de todo esto del terremoto, pero ojalá también podamos vivir grandes conciertos acá en Pereira, que eso es lo que queremos, es lo que queremos. Después de ver a Ratones Paranoicos, yo creo que yo me iría a ver a Los Elefantes, o vería una parte de Alcalá Norte o de Stayway, bandas Alcalá Norte de España, Stayway de Bogotá, también estará Boca de Serpiente a eso de las 6 de la tarde, 6:20, pero Los Elefantes, sin duda alguna, Los Elefantes, otra clásica del ska en Bogotá. De ahí yo creo que pasaría a ver a Editors de Inglaterra, y quizás pasaría a ver a Ministry, una de las pioneras, o quizás la pionera realmente de lo que es el rock industrial o metal industrial incluso. Es que cuando dicen que es que el sábado solo es el día del metal, la verdad que aquí el cierre que da Rock al Parque es muy muy interesante, porque arrancan el escenario principal con Boca de Serpiente, que también hace como un metal alternativo bien, bien interesante, que hemos sonado incluso acá en Ciudad Alterna. Pasar a Ministry con su metal industrial y cerrar con el heavy metal de Rata Blanca. Rata Blanca, algunos dicen que no es una agrupación para la altura de un cierre, pero yo creo que sí tiene por unos dos o tres éxitos de lo que es el rock en español en Latinoamérica, sin duda alguna. Eso es innegable, con un buen show también, un gran guitarrista también, y que ahí queda la pregunta. ¿Ustedes qué dicen? ¿Quién va a tener más gente? ¿Rata Blanca en el cierre de todo el festival o Mon Laferte con el cierre del segundo día? Yo me atrevo a decir que va a tener más gente Mon Laferte. ¿Ustedes qué votan? De todas maneras, Rata Blanca tiene su público. Otro escenario que yo sé que va a estar a reventar es Los Bunkers. Obviamente, Los Bunkers antes de Rata Blanca, pero en el escenario vivo. Yo me adelanté mucho y les dije que a la misma hora de Los Elefantes está la agrupación Stayway. Pues escuchemos de Stayway la canción Animales. Esto es Ciudad Alterna.

Estamos llegando al final de esta misión de Ciudad Alterna. Si es posible poder tener impresiones acá de algunos asistentes, de lo que se viva, el sonido, de pronto de lo que se viva allá, lo tendremos dentro de 8 días. Ojalá también algo de lo que es Altavoz. Y también tendremos dentro de 8 días, obviamente, información de lo que será el Ibagué Ciudad Rock, y ojalá ya con información también de lo que sea el Grita, si es que se da. Yo me voy despidiendo, voy cerrando esta misión de Ciudad Alterna dedicada a los 30 años de Rock al Parque. 4 escenarios, 30 años, 30 versiones, muchas agrupaciones, muchos pogos, muchas actividades, muchas alegrías, mucha amistad, muchas cosas también que mejorar, obviamente. Mucha lluvia en 30 años, granizo, historias, tantas cosas. Pues ojalá se viva de la mejor manera. De la mejor manera. Y esas personas que van ese tercer día y que ojalá les gusten los bunkers, pues que puedan estar allá, así sea, bailando solos a los bunkers. Con esta canción cerramos. Con los bunkers, con Bailando Solo. Y a Rocker Parque, feliz cumpleaños. A todos los que asisten, pues que les vaya muy, muy bien. Y nos esperamos en otra misión de Ciudad Alterna. Simple. Aquí estaremos hablando de muchos más eventos que se iban en Colombia, en el mundo también, claro que sí. A todos mil y mil gracias. Chao.

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0: tierra se pelea con el sol.
1: La tierra y se bate avec le soleil.
0: La luna, igualmente. No cuando hay guantlar. Pues si no, como antes que guantlar.

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2: ¡Oh, Cartagena de India! Cartagena es la ciudad que recoge intensas páginas de la historia colombiana. Con sus bonitas murallas, un mar que brinda su playa donde el turismo se baña.

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0: extranjero a adinerado busca esposa colombiana. 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
1: Un cordial saludo para todos nuestros oyentes de Universitario 88.2 FM. Bienvenidos a UTP Comunica, el espacio para conocer las noticias y acontecimientos que hacen parte de la Universidad Tecnológica de Pereira. Hoy, 8 de octubre, celebraremos una jornada de grados desde Expo Futuro, acompañando a nuestros estudiantes y sus familias en este momento tan especial. Bienvenidos. Iniciamos este espacio informativo contándoles que la Universidad Tecnológica de Pereira retoma progresivamente las actividades presenciales de sus programas en los municipios que hacen parte del Plan Integral de Cobertura UTP en tu territorio, luego de la contingencia ocasionada por el sismo del pasado 10 de agosto. El retorno hace parte de la recuperación de los procesos formativos y ha sido posible gracias al trabajo articulado entre la Secretaría de Educación Departamental, las administraciones municipales, las instituciones educativas y los equipos académicos y administrativos de la universidad. Durante la contingencia se implementaron estrategias para garantizar la continuidad de la formación y el acompañamiento a los estudiantes. También les contábamos que la UTP realizará hoy jueves 8 de octubre la elección de dos representantes de los estudiantes ante el comité electoral. La jornada se desarrollará entre las 8

de la mañana y las 7 de la noche mediante el software de votaciones de la universidad. Podrán participar estudiantes de pregrado y posgrado con matrícula vigente. El próximo 29 de octubre se realizará la elección de un representante de los egresados ante el Consejo Superior Universitario de la UTP. Los egresados que hacen parte del censo electoral definitivo recibirán el 28 de octubre sus credenciales de acceso en el correo electrónico registrado. La votación será virtual y contará con un sistema de doble autenticación mediante un código OTP. Una vez ingresen a la urna digital, los egresados podrán seleccionar el candidato de su preferencia o el voto en blanco. Para dificultades durante la jornada estarán disponibles el número 323-254-0770 y el correo soporte utp@verificaia.com. La Vicerrectoría de Investigaciones, Innovación y Extensión avanza en la reactivación de los procesos y mantiene abiertas las oportunidades para investigar, innovar, emprender y fortalecer el vínculo de la universidad con el territorio. Durante este periodo continúan las convocatorias para la financiación de proyectos, el apoyo a estudiantes de pregrado, maestría y doctorado, la reactivación de los laboratorios y espacios de prototipado y las rutas de transferencia de conocimiento. Actualmente la universidad registra 195 proyectos de investigación en ejecución, de los cuales 97 corresponden a proyectos financiados internamente. La Universidad Tecnológica de Pereira cuenta con el pregrado en Ingeniería en Procesos Sostenibles de las Maderas, adscrito a la Facultad de Ciencias Agrarias y Agroindustria. El programa tiene una duración de 10 semestres y busca formar profesionales en la transformación sostenible de la madera y otros recursos de origen vegetal. Su plan de estudios parte de una fundamentación matemática, física, química y biología y cuenta con tres líneas de profundización: transformación química de biomasa y papel, transformación físico-mecánica e industria del mueble y construcción sostenible con la madera y guadua. La propuesta está dirigida a bachilleres técnicos y jóvenes interesados en la ciencia aplicada y el cuidado de los recursos naturales. La maestría en investigación operativa y estadística de la Universidad Tecnológica de Pereira avanza en su proceso de reacreditación de alta calidad como parte del fortalecimiento permanente de la formación académica, la investigación y la pertinencia de sus contenidos frente a las necesidades de las organizaciones.

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4: Muy buenos días, estimados oyentes. Estamos nuevamente aquí, Alimentando el Coco con el PALE y el PAMA, un programa radial promovido por Gestión Académica Estudiantil de la Vicerrectoría Académica. Recuerden que el PALE nos acompaña en lectura y escritura y el PAMA en matemáticas. Les saluda el profesor Jonathan Cartagena, profesional de apoyo del programa PAMA.
5: Y yo, Carlos Pulido, también soy monitor del programa de acompañamiento en matemáticas. Para mí es un gusto poder estar aquí y compartir este espacio en donde siempre estamos alimentando el pensamiento.
4: Hoy continuamos ese viaje en nuestra línea de tiempo que de pensamiento matemático y nos trasladamos al siglo IX de nuestra era. Estamos en Bagdad, en el corazón del imperio Abbasida, en una de las ciudades más importantes y cosmopolitas del mundo medieval.
5: Yo quiero que todos nos imaginemos que estamos en una ciudad. En esta ciudad conviven tanto mercaderes persas, filósofos griegos, astrónomos indios y sabios árabes. Es una ciudad donde prima el conocimiento, en donde el conocimiento no solo es atesorado, también se discute y también se amplía y se transforma. Esta es la ciudad de Bagdad. En su corazón intelectual se encuentra una institución muy importante, la cual se conoce como la Casa de la Sabiduría, o ya en su idioma árabe, el Bay al-Hikmah.
4: La Casa de la Sabiduría fue fundada por el califa Harun al-Rashid y ampliada por su hijo al-Mamut en el siglo IX. Era mucho más que una simple biblioteca. De hecho, era un centro de investigación, traducción y producción científica sin precedentes en la historia del mundo islámico. Allí se tradujeron al árabe las obras más importantes de la antigüedad, conocidas como los elementos de Euclides, el Almagestón de Poloteo, las obras de Diofanto, de Aristóteles, de Hipócrates. El saber griego, indio y persa confluyó en un solo lugar.
5: Ahora yo quiero que nos ubiquemos todos en lo que hoy en día es Uzbekistán, el cual queda en el Asia Central, y ubicarnos también en la época de, en la década del 780 después de Cristo, en donde esta región era conocida como Jorasmia antiguamente. En esta ciudad fue donde nació como nuestro protagonista, donde inició nuestro trabajo, el cual su nombre completo era Muhammad ibn Musa al-Khwarizmi, Este hombre logró cambiar todo el curso de las matemáticas a nivel mundial, el cual lo pronunciaremos como Al-Khwarizmi. Creo que es importante acá destacar algo de este nombre, principalmente el por qué nosotros le dijimos así, especialmente cuando tiene un nombre árabe completamente diferente. Este nombre se debe a causa de un concepto que se llama la nisba. La nisba se debe a un concepto en el mundo árabe, el cual es una forma de identificar a una persona según el lugar de procedencia. Entonces, realmente, ¿qué es lo que significa Al-Khwarizmi en nuestro idioma? Significa un nombre que viene de Khwarizm, o sea, del lugar donde este protagonista proviene. También es importante mencionar la palabra algoritmo, la cual viene también de su apellido, que se lo repito, el apellido de este personaje es el Al-Khwarizmi. Entonces, ¿de dónde viene realmente la palabra algoritmo? Viene de su traducción en latín, algoritmo. Y ya a causa de la flexibilidad que tiene el lenguaje, ya lo pudimos adaptar como un término hoy en día. Hoy en día le conocemos algoritmo, y es un concepto muy utilizado principalmente cuando seguimos un paso sistemático. No solo es un concepto muy aplicado en computación y matemáticas, también es algo que nosotros podemos ver día a día, es algo que normalmente nosotros seguimos, por ejemplo, cualquier paso a paso que tenemos. Y es muy importante conocer esto, dado que continuamente estamos pronunciando el nombre de uno de estos matemáticos más destacados del siglo IX.
6: Y ya que lo mencionas, pues aún en el colegio también le enseñan los algoritmos y esas cosas, o en programación, y no nos muestran de dónde viene pues esa palabra. Y pues es muy interesante que proceda de un matemático pues del siglo IX. Alrededor de 1820 después de Cristo, pues Al-Khwarizmi escribió una obra que transformaría la historia de la matemática, que podríamos traducir como el libro compendioso sobre el cálculo por restauración y equiparación. A este libro lo conocemos hoy simplemente como Al-Jabr, y de su nombre proviene directamente la palabra que todos ustedes conocen como álgebra.
5: Pero realmente, ¿qué es lo importante de este libro? ¿Qué es lo que lo hace tan revolucionario? En este libro podemos ver históricamente cómo este matemático implementa un método sistemático, un método ordenado y a la vez general para resolver las ecuaciones lineales y cuadráticas, que son ecuaciones muy conocidas hoy en día en el colegio. Es importante conocer esto porque resolvía el problema de una manera general. ¿A qué me refiero? Antiguamente los matemáticos se dedicaban completamente en hacer cálculos. Incluso en libros antiguos podríamos ver que existen muchas tablas, por ejemplo, calculando logaritmos. Antiguamente los logaritmos eran una de las primeras bases, porque en base a ellos se crearon las primeras calculadoras. Y entonces es importante destacarlo, porque es un desarrollo tecnológico que nos ha facilitado mucho la vida. Hoy en día hacer una operación nos cuesta menos de un segundo en un computador tradicional.
6: De hecho, pues con este libro, dos conceptos centrales son precisamente lo que es el Al-Jabr, que significa pues restauración o reposición. Se refiere básicamente a esa operación de pasar un término, digamos, negativo al otro lado de la ecuación con una operación contraria, en este caso sumándola. En otras palabras, la transposición de términos. Y también el al-muqabala, que significa reducción o equiparación. Se refiere a simplificar la ecuación cancelando términos semejantes en ambos lados de la igualdad. De hecho, Al-Khwarizmi no solo resolvía problemas, le enseñó a la humanidad a pensar en términos de incógnitas y relaciones entre ellas. Ese es el corazón pues del álgebra.
5: Algo muy curioso, principalmente, puede que no sean con personas muy contemporáneas a mi época o a la época de los jóvenes actuales, en las cuales no aprendimos álgebra desde el libro de Baldor en los colegios. El libro de Baldor es importante mencionarlo porque no. Antiguamente fue un libro muy implementado, fue un libro que implementaron mucho nuestros padres. Por ejemplo, cuando yo recién pasé octavo me regalaron un libro de Baldor porque supuestamente iba yo a seguir ese libro. Lastimosamente pues el modelo pedagógico cambió y no fue así. Pero es importante destacar que la principal portada de ese libro es este autor, Al-Khwarizmi. También También es curioso porque el Al-Juarizmi no solamente resolvía las ecuaciones, las resolvía con una base geométrica. ¿A qué me refiero? Usaba cuadrados, usaba rectángulos, que son cuadriláteros, dos figuras que nos han facilitado mucho para hacer las demostraciones, principalmente porque esto muestra como una estrecha relación entre lo que es el álgebra y la geometría. Dos siglos antes de que la matemática europea siguiera, había un sabio en Batna que ya clasificaba las ecuaciones entre segundo grado y en diferentes tipos, eran seis tipos diferentes, en las cuales ofrecía soluciones para cada uno de ellos.
6: Y es muy curioso algo que mencionas, y es sobre todo que lo hacía con cuadrados, o sea, resolvía esas ecuaciones de forma geométrica. Tengamos en cuenta de que para dicha época todavía las ecuaciones o la resolución de esos problemas se hacían de forma narrativa. Es decir, ellos escribían proceso a proceso, mas no es como actualmente que simplemente uno tiene una ecuación que le identifica con las variables, en este caso las incógnitas, el símbolo de igualdad, etc. Y uno pues sabe despejar la variable. En esa época pues ese proceso no existía, y fue gracias pues a Al-Juarizmi que se produjo esa X como una variable de incógnita. Pero no solamente nos quedamos ahí, también resulta que Al-Juarizmi también dejó un segundo legado, que fue difundir en el mundo islámico lo que es actualmente el sistema de numeración que los matemáticos indios habían desarrollado siglos antes. Este sistema es el que todos ustedes conocen hoy, los dígitos del 0 al 9, el sistema posicional, y el cero como número funcional. Lo que llamamos números arábicos deberían llamarse en rigor como números indoarábigos, porque nacieron en la India y fueron difundidos por los matemáticos del Islam.
5: Al-Juarizmi escribió uno de sus tratados, conocido como Algoritmi de Numerus Indorum, y su traducción significa Al-Juarizmi sobre los números de los indios. En ese texto, él explicó el funcionamiento del sistema posicional decimal y sus operaciones fundamentales. Recuerden que ahora comentamos que la palabra algoritmo viene de su nombre. Pues bien, cuando los europeos medievales empezaron a estudiar este sistema, ahí es donde llamaron el método de cálculo con estos números precisamente algoritmos. La latinización de algoritmos, ¿sí? Algo muy curioso es que el sistema, hoy en día el sistema posicional decimal, que es algo muy común porque lo utilizamos día a día, Es una de las invenciones muy sofisticadas. Podemos destacar que principalmente disponemos de 10 símbolos, o sea, los números del 0 al 9, y a partir de esos 10 símbolos podemos representar diferentes números incluso muy grandes. Ya luego vinieron los números romanos. Los números romanos realmente están desde antes, y ellos necesitaban como una diferente representación para el orden o como representar magnitudes. Y esto principalmente marcó como una revolución cognitiva. Y a lo último, la implementación entre números de 0 al 9 su uso se volvió como una convención internacional.
6: Bueno, y digamos que con esa revolución cognitiva se introdujo también lo que era el cero. Digamos que Al-Juarizmi adoptó el sistema indio, y que el mundo islámico consolidó matemáticamente merece una mención especial ese número cero. No es solo nada, es un número con propiedades, una posición, un símbolo que da sentido a los demás. Sin el cero, de hecho, no existiría el sistema posicional. Sin el cero no existiría la computación moderna, y sin el cero no existiría prácticamente ninguna de las tecnologías del mundo actual.
5: Al-Juarizmi no estaba solo. Ya cuando estamos en el siglo IX islámico, hubo una gran época dorada en la que el pensamiento científico proliferó en una gran medida, y surgieron muchos campos de la matemática. Entre ellos está la trigonometría, donde el astrónomo y matemático Al-Batini pudo refinar y ampliar las tablas entre los valores de senos y cosenos, que también eran fundamentales para la astronomía y la navegación durante todos estos siglos. También su trabajo se hizo más preciso con la introducción al cálculo de posiciones para los astros. Y esas tablas también fueron muy utilizadas por la Europa hasta la época del Renacimiento.
6: De hecho, en astronomía matemática, Al-Jwārizmī también produjo su propio SIG, un conjunto de tablas astronómicas que permitían pues calcular la posición del Sol, la Luna y los planetas con una precisión notable para la época. Estas tablas son testimonio de cómo la matemática y la astronomía estaban en el mundo islámico íntimamente ligadas.
5: En la geometría, muchos de los matemáticos islámicos pudieron traducir y pudieron comentar profundamente los elementos de Euclides, así como las obras de Ptolomeo y Diofanto. No solo las conservaron, las ampliaron, las corrigieron y las desarrollaron. Al-Jwārizmī escribió también sobre la geometría aplicada, en la cual integraron la herencia euclidiana con los problemas prácticos de su tiempo.
6: Y de hecho, pues fue también en ese periodo cuando Al-Jwārizmī produjo su obra geográfica más notable, que actualmente se traduce como La imagen de la Tierra. En ese libro corrigió y amplió la geografía de Ptolomeo, proporcionando coordenadas de cientos de ciudades, ríos, mares y montañas. Era pues básicamente en esencia el mapa del mundo actual, el mapa del mundo conocido.
5: ¿Cómo llegó todo este conocimiento desde Bagdad hasta las ciudades europeas? Esa es una historia de transición y es bastante fascinante como la historia de la creación. Uno de los primeros puentes fue el de Al-Andalus, el cual proviene de la España islámica. Entre los siglos X y el siglo XI, el conocimiento científico árabe circulaba a la península ibérica. Las ciudades de Córdoba, Toledo y Sevilla fueron los principales focos de encuentro entre la tradición islámica, cristiana y la judía.
6: Ya en el siglo XII llegó el momento decisivo, el gran movimiento de traducciones latinas. Ptolomeo, que había sido reconquistada por los reinos cristianos, se convirtió paradójicamente en el mayor centro de traducción del mundo occidental. Allí traductores como Gerardo de Cremona tradujeron al latín el Al-Jafr de Al-Jwārizmī. Abelardo de Bath tradujo los elementos de Euclides que Europa apenas conocía a través de las versiones árabes.
5: Ahora llegamos al año de 1202, en donde está el matemático italiano Leonardo de Pisa, o también conocido como Fibonacci. En este publica su primer Liber Abaci, el libro de Abaco. Esta es una obra muy extraordinaria de Fibonacci, en la cual introduce el sistema numérico formalmente. Normalmente en la matemática requiere un cierto grado de formalismo para nosotros poder publicar o poder generar un teorema. Este sistema principalmente se desarrolló en toda la Europa occidental y se aplica a la álgebra árabe, al comercio, a la geometría y a los problemas prácticos de su tiempo. Fibonacci vivió en Argelia durante su infancia. En esta época su padre era un cónsul comercial y allí aprendió matemáticas con maestros árabes. Allá estaba su líder, que era Liber Abaci, el cual es en gran medida una de las síntesis de conocimiento matemático islámico y fue presentado ahora al mundo europeo.
6: Y ya en el siglo XIII, las universidades medievales de Bolonia, París y Oxford incorporaron la aritmética árabe a sus currículos. La asignatura se llamaba Algorismos, en honor a Al-Jwārizmī. El nombre del matemático de Bagdad se convirtió en el nombre de una asignatura universitaria en Europa.
5: Esta cadena no se detuvo. Ya en el Renacimiento, matemáticos como Cardano y Tartaglia, los cuales fueron apoyados por el álgebra árabe, pudieron resolver las ecuaciones cúbicas. Benti introdujo el simbolismo algebraico moderno y en el siglo XVII, Descartes, Newton y Leibniz dieron la introducción hacia el cálculo diferencial integral sobre los fundamentos de la álgebra simbólica. Es importante destacar todo este desarrollo que tuvo, porque no solamente partimos con las ecuaciones de primer grado, llegamos ahora a las ecuaciones del tercer grado, donde se da la introducción a un nuevo mundo, el mundo de los números complejos. Sin el Al-Jwārizmī de Al-Jwārizmī no podría existir el cálculo diferencial. Sin el cálculo diferencial tampoco existiría la física moderna. Y sin la física moderna no existiría toda la tecnología que usamos hoy. Por ejemplo, el nuevo desarrollo que existe ahora con la mecánica cuántica.
6: Hoy comprendimos que en el siglo IX no fue un siglo oscuro para el pensamiento matemático.
4: Mientras Europa medieval atravesaba su propia turbulencia histórica, en Bagdad florecía una de las revoluciones intelectuales más importantes de la historia humana. Al-Khwarizmi le dio al mundo dos regalos extraordinarios: el álgebra, como método sistémico y universal para resolver problemas con incógnitas, y la difusión del sistema numérico posicional decimal, incluyendo el cero, que es la base de toda la matemática y la computación moderna.
5: Aquí podemos ver que cada vez que escribimos una ecuación, cada vez que se usan los números del 0 al 9, cada vez que se escuchan palabras como algoritmo o palabras como álgebra, estamos heredando el trabajo de un sabio nació hace más de 2000 años. Y ese trabajo, pues, que se generó en la Casa de la Sabiduría de Bagdad y pudo cambiar todo el rumbo de la matemática, toda esa historia, y fue una gran revolución. Las matemáticas no son de una sola cultura, vienen de muchas culturas, no, también vienen de diferentes épocas. Como podemos ver aquí, venimos desde el siglo VIII, el cual nace nuestro protagonista, Al-Khwarizmi, hasta ahora el siglo XIII, o sea, en el 1202. Todo esto son el resultado de una conversación de siglos entre civilizaciones, tradiciones, generaciones, y a los estudiantes también les corresponde estudiarlas, y son una parte activa de esta conversación.
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7: Así es, cuando son las 9 de la mañana, 25 minutos, saludamos a todas las personas que están en sintonía de Universitaria 088.2, la emisora de la Universidad Tecnológica de Pereira. Aquí empieza lo que soñaste, y hoy, 2 meses después del acontecimiento que tuvimos en nuestra región, del terremoto del 10 de agosto, la Universidad Tecnológica de Pereira sigue entregando y sigue construyendo el futuro de muchísimas personas. Y hoy en Expo Futuro se está realizando esta celebración, en esta nueva entrega de graduandos por parte de la Universidad Tecnológica de Pereira. En total serán 252 nuevos profesionales, tecnólogos, técnicos y especialistas que hoy reciben su título y emprenden esta nueva etapa en sus vidas. Así siguen construyendo su futuro. Así que pendientes de esta señal de Universitaria Estéreo, porque como ocurre en cada oportunidad que tenemos para celebrar y conmemorar esas actividades de grados que se celebran en la Universidad Tecnológica de Pereira, Universitaria Estéreo está acompañando a cada una de las personas que están allí, los graduandos, sus padres, sus familias, las personas allegadas que los acompañan en este momento. Más adelante estaremos en compañía de todos nuestros periodistas con historias que nos van a llenar de alegría nuestro corazón, porque es un momento grato para estas personas que, después de haber afrontado un momento significativo en nuestras historias, tener este momento de luz y esperanza para ellos es algo alentador. Mi nombre es Mauricio Toro, con la dirección de Diana Cristina Hernández, con el acompañamiento de Diego Valencia en la parte técnica allí en Expo Futuro, y todo un equipo de periodistas: Natalia Londoño, Laura Sandoval, Sandy Osorio, Sergio Cabrera, Melisa, también estará por allí Karen, entre otros, nos van a estar acompañando durante esta mañana con esas historias. Así que continuemos con la programación y en momentos estaremos conectados desde Expo Futuro, trayéndole las historias de lo que ocurre en esta ceremonia de grados aquí en la Universidad Tecnológica de Pereira.

0: ha llegado el momento de regresar. Nosotros nos disponemos a concluir con nuestra misión. Tengan la bondad de ser felices. Fue Tampayo Climaco, reportero del aire.
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0: Ahí escuchamos a Gustavo Cerati, Zeta Voz y Charlie Alberti con esta canción llamada El Séptimo Día, sonando a esta hora de la mañana aquí en Universitaria Estéreo 88.2, 10 de la mañana, 16 minutos, y estamos desde Expo Futuro.
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0: Porque desde la Universidad Tecnológica de Pereira seguimos construyendo ese futuro, ese sueño, eso que han logrado estas personas a través de estos grados. Recordemos que estamos desde Expo Futuro, 252 nuevos graduados, nuevos profesionales de la Universidad Tecnológica de Pereira. Serán las 10 facultades de la universidad y allí 199 corresponden a programas de pregrado, 177 profesionales, 21 tecnólogos y un técnico, mientras que 53 culminaron estudios de posgrados, 8 doctorados, 29 maestrías y 16 especializaciones. Y una de las historias está allí, desde la Facultad de Ingeniería Mecánica Aplicada, el grado de Ingeniería Civil. Escuchen esta historia y para eso tenemos a Sergio Cabrera, que nos trae esta historia bien importante, abriendo, dando la apertura a estas, digamos que estos momentos épicos que se están dando allí hoy en los grados de la Universidad Tecnológica de Pereira. 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
2: En esta ceremonia se vive un momento verdaderamente histórico, conmovedor y lleno de orgullo institucional. Hoy la UTP proclama oficialmente al primer graduado en la historia de su programa de Ingeniería Civil. Se trata del grado póstumo conferido a Gibar David Erazo Matituy, oficializado mediante la resolución de Rectoría 6623. Gibar no solo abrió el camino académico para esta titulación antes de la llegada de su primera corte, sino que dejó una huella imborrable entre sus profesores y compañeros. Quienes compartieron las aulas con él lo recuerdan como un estudiante brillante, perfeccionista en cada proyecto y motivado siempre por el amor a su familia. Aunque su partida en Policarpa Nariño conmueve a la comunidad universitaria, hoy sus seres queridos, amigos y colegas reciben este título en su nombre entre los aplausos de todo el auditorio. Gibar David Erazo Matituy se convierte así en el primer ingeniero civil de la Universidad Tecnológica de Pereira, un pionero cuya disciplina y calidad humana quedan grabadas para siempre en la historia de nuestra institución. Seguimos transmitiendo desde esta emotiva ceremonia de grados en Universitario 88.2 FM, donde el esfuerzo y el legado de nuestros estudiantes continúan construyendo futuro.
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0: Así es, en momentos vamos a seguir desde Expo Futuro llevándoles a ustedes todas estas historias de lo que está ocurriendo allí en esta ceremonia de grados. Recuerden que también nos pueden buscar en redes sociales como @UTPereira, en el canal de YouTube. Pueden seguir también toda la transmisión en video de lo que está ocurriendo allí en Expo Futuro.
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0: Sigamos con más aquí en Universitaria, con más música, 10 de la mañana, 20 minutos. Y desde Argentina, Bersuit Vergarabat con esta canción, un clásico del rock en español. Se viene.

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0: agrupación argentina Catupecu Machu con Magia y Veneno sonando a esta hora de la mañana aquí en Universitaria Estéreo. 10:47 minutos. Seguimos desde Expo Futuro llevándoles a ustedes este evento que se está realizando por parte de la Universidad Tecnológica de Pereira. Ceremonia de grados, 252 graduandos hoy en la universidad.
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0: gran saludo a todos nuestros oyentes de la emisora universitaria 88.2 FM. El día de hoy nos encontramos en uno de los eventos más importantes de nuestra UTP, los grados. Y en este momento nos acompaña Valentina Díaz Henao, profe también de la UTP, que se graduó el día de hoy en la maestría en desarrollo agroindustrial. Profe, cuéntenos cómo se siente el día de hoy tras culminar este gran proceso.
1: Yo siento que el haber alcanzado este título me hace sentir mucha satisfacción y calma por haber culminado un proyecto al 100%, y era un proyecto de vida que al principio pues se veía muy lejano. Estuvo lleno de obstáculos y preguntas por resolver, pero se logró. Y siento que esto no culmina acá, es una motivación para seguir avanzando. Por mi parte, fue una inversión en tiempo y en dinero, y espero seguir cosechando en este mundo académico.
0: Muchas felicitaciones a la profe Valentina por este gran logro. Sigan en sintonía en Universitaria 88.2 FM.
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3: Así es, son las 10 de la mañana, 49 minutos. Aquí empieza lo que soñaste, porque la Universidad Tecnológica de Pereira sigue construyendo estos futuros profesionales para nuestra región. Recordemos, profesionales que son tecnólogos, técnicos y especialistas que hoy ya reciben su título y emprenden una nueva etapa en sus vidas. 177 profesionales, 21 tecnólogos, un técnico y 53 culminaron estudios de posgrado, 8 doctorados, 29 maestría y 16 especializaciones. 10 de la mañana, 50 minutos, escuchas Universitaria Estéreo.
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3: Y sigamos con música. Llega una de las agrupaciones que va a estar ese fin de semana en nuestro país, en Rock al Parque, más propiamente celebrando los 30 años. Los Bunkers, Bailando Solo, a esta hora de la mañana aquí en Universitaria Estéreo.

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0: La agrupación en SIC a esta hora de la mañana, 11 de la mañana, 13 minutos, estás escuchando Universitaria Estéreo.
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0: Así es, porque estamos de grados, es la celebración de grados que se está realizando hoy en Expo Futuro por parte de la Universidad Tecnológica de Pereira. 252 nuevos profesionales y todo el equipo periodístico de la Oficina de Comunicaciones se encuentra allí, llevándoles a ustedes, acercándoles esas historias que están ocurriendo en este momento en Expo Futuro. Y Karen Mejía nos trae una historia desde FACIEN, desde la Facultad de Ciencias Empresariales, por una graduada que hay de Ingeniería Industrial. Escuchemos.
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2: Hola, un feliz día para todos nuestros oyentes de Universitaria. Hoy nos encontramos desde Expo Futuro Pereira celebrando la ceremonia de graduación. Y en este caso me encuentro con Natalia Loaiza. Ella se gradúa como ingeniera industrial de la Universidad Tecnológica de Pereira. Y durante 6 años, Natalia encontró en la ingeniería industrial no solo una formación profesional, sino también personas y experiencias que le permitieron descubrir nuevas capacidades, superar momentos difíciles y reafirmar que sí podía alcanzar la meta que se había propuesto. Desde el comienzo, Natalia tuvo claro que quería comprender cómo funcionan las organizaciones, su interés por el ámbito administrativo, la gestión y los procesos que hacen posible el funcionamiento de una empresa, y la llevaron a elegir esta carrera profesional. Quiero que escuchemos a Natalia Loaiza.
3: Hola, mi nombre es Natalia Loaiza. Decidí estudiar ingeniería industrial porque siempre me ha llamado la atención el ámbito administrativo, la gestión y todo lo relacionado con la manera en que funcionan las organizaciones. Durante estos 6 años tuve la oportunidad de aprender no solamente desde las clases, sino también desde diferentes experiencias dentro de la facultad. Fui monitora y eso me permitió compartir con muchos docentes, apoyarlos en diferentes actividades y aprender desde otras perspectivas. Creo que esa experiencia fue muy importante para mi formación porque me permitió desarrollar muchas más habilidades, conocer muchas personas que aportaron a mi proceso y también descubrir capacidades que quizás yo misma no sabía que tenía. Mi carrera también tuvo momentos difíciles. Durante mi proceso universitario, mi familia atravesó una situación personal y económica complicada que cambió muchas cosas para nosotros. Fueron momentos de mucha incertidumbre que incluso llegué a preguntarme si iba a poder continuar con la universidad. Sin embargo, en medio de esa situación encontré personas que me brindaron su apoyo y oportunidades que me permitieron seguir adelante con mi carrera. Y aquí quiero hacer un agradecimiento muy especial a la facultad porque encontré personas que me brindaron un apoyo que para mí significó muchísimo. Quiero agradecer especialmente al decano Leonel, a la profesora Liliana Portilla, a la profesora María Victoria Cataño y a la profesional Lilia Moreno. Ellos me brindaron la oportunidad de ser parte de la facultad como monitora mientras estudiaba. También los apoyaba y de alguna manera eso me permitió sostenerme y continuar con mi carrera. Y al mismo tiempo pues adquirir experiencia y desarrollar muchas habilidades. También quiero agradecer a todos los docentes con los que tuve la oportunidad de compartir durante estos años. Tuve la posibilidad de acercarme a muchos de ellos y aprender de cada uno. Me llevo enseñanzas que valen mucho para mí y para mi proceso académico. Y por supuesto, mi familia ha sido fundamental. Ellos han estado durante todo ese proceso, especialmente en los momentos en los que las cosas no fueron tan fáciles. Por eso, este logro también lo siento como un logro de ellos. Hoy graduarme significa para mí mucho más que recibir un título, significa disciplina, constancia y demostrarme a mí misma que sí tenía la capacidad que muchas veces llegué a poner en duda. Hubo momentos en los que pensé que no iba a poder, pero hoy puedo mirar hacia atrás y decir que todo el esfuerzo valió la pena.
2: Muchas gracias a Natalia por su testimonio y a todos ustedes les deseamos un excelente día.
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0: Así es, Natalia hace parte de los 177 profesionales que se gradúan hoy en la Universidad Tecnológica de Pereira. Son las 11 de la mañana, 18 minutos. Sigan conectados porque hay muchas más historias que estaremos llevándoles a cada uno de ustedes a sus hogares.
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0: O en cualquier parte que nos estén escuchando a partir de este momento. Vámonos con Robbie Williams, una canción que se publicó por allá en diciembre a finales del año 2000. Esta canción llamada Supreme. Recordemos que Robbie Williams estuvo hace poco en nuestro país.

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0: Ahí está Baby Rich al lado de Florida Georgia Line y esa canción llamada Meant to Be. 11 de la mañana, 43 minutos, sigamos explorando un poco de las historias que se están dando allí en esa ceremonia de grados en Expo Futuro.
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0: Y a esta hora de la mañana llega Laura Sandoval con el representante de estudiantes ante el Consejo Superior Universitario. Estamos hablando de Maicon, quien se gradúa de la especialización en gerencia del deporte. Escuchemos la historia, la voz de él, de las emociones que tiene en este momento, en esta ceremonia de grados.
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2: Bueno, y continuamos aquí en Universitaria 88.2, en este especial de egresados, muy especial que vivimos aquí desde Expo Futuro. En este momento me encuentro con Maicon, el representante de los estudiantes de la Universidad Tecnológica de Pereira. Maicon, ¿cómo te sientes en este día tan especial y tan importante?
3: Hola, buenos días a todos y todas. Espero que estén muy bien. O nervios, claramente, pero también pues es un orgullo inmenso poder llegar hasta acá y decir que una meta más es cumplida.
2: Maicon, cuéntanos un poquito de qué te estás graduando el día de hoy.
3: Bueno, yo me estoy graduando de mi especialización, la especialización en gerencia del deporte de la Facultad de Ciencias de la Salud. Y pues es una oportunidad también allí muy importante que me llena también de mucha alegría.
2: Maicon, ¿quién te acompaña el día de hoy en esta etapa tan importante para tu vida?
3: Claro, pues sí, el día de hoy me acompañan mis dos tías, mi mamá y una prima, pues digamos que mi familia está compuesta su mayoría por mujeres, entonces hoy tengo la fortuna de que me acompañen en este espacio.
2: ¿A quién le dedicas o a quién le quieres dar este título de especialización el día de hoy?
3: Particularmente a mi mamá, ha sido una mujer fundamental en mi vida, una persona fundamental en términos de lo que he podido lograr y de lo que quiero seguir logrando. Ese no es un triunfo solamente mío, individual, sino que también es de ella.
2: Y finalmente, un mensaje para quienes nos escuchan en este momento a través de Universitaria, estudiantes, egresados de la U, personas también del común que nos están escuchando en este momento, que quieras darles.
3: Que es importante soñar, esforzarse, que es importante realmente tener la convicción de para qué se quiere estar, que también no solamente es alrededor de lo que yo puedo lograr individualmente, sino cómo le aporto a la sociedad, qué es lo que le aporto a la sociedad. Entonces siempre hay que pensar claramente en el avance como sujetos, como individuos, pero también qué es lo que le aportamos a la sociedad.
2: Maicon, felicitaciones por este logro, ya tu especialización. Sabemos que sigues en la universidad estudiando, entonces que este camino siga muy exitoso.
3: Muchas gracias y también felicidades a todos y todas los graduados de hoy.
2: Y ustedes sigan súper conectados en este especial de grados aquí por Universitaria.
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0: En total son 16 graduados de especialización que tendremos o que tenemos en esta mañana de grados en la Universidad Tecnológica de Pereira, allí en Expo Futuro. Ustedes sigan conectados porque hay más historias para que ustedes conozcan esas sensaciones, esas emociones que se viven allí en esa ceremonia de grados. 11 de la mañana, 46 minutos. 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
1: Y son las 12 del mediodía, 15 minutos, y seguimos a través de Universitaria 088.2 llevándole las historias de lo que ocurre allí en Expo Futuro. Y en ese momento, Sergio Cabrera está en la Facultad de Bellas Artes y Humanidades, más específicamente con una invitada de la licenciatura en Filosofía. Escuchemos a Sergio Cabrera.
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2: Un gran saludo para todos los oyentes de Universitaria 88.2 FM. Nos encontramos hoy, 8 de octubre, en una ceremonia más de grados de la Universidad Tecnológica de Pereira, donde seguimos construyendo futuro, construyendo sueños y acercando cada vez más a los estudiantes dentro de su proceso formativo y académico. En este momento estamos con Sofía Domínguez Ramírez, quien en este día se está graduando, es licenciada en Filosofía. Bueno, Sofía, cuéntanos un poco cómo te sientes respecto a este espacio.
3: Hola, Sergio. Muchas gracias. Pues el día de hoy estoy muy feliz de haber culminado esta etapa tan maravillosa que me ha transformado no solo profesionalmente, sino personal. Ha sido un camino duro, pero que me hizo muy feliz, sin duda.
2: Sofía, cuéntanos ahora que ya llega el día del grado, ¿qué es eso que te llevas del proceso de formación dentro de la universidad?
3: Sin dudas, haber conocido a profesores tan maravillosos como José Camilo, Mildred, Juan Manuel, que fueron inspiradores y me ayudaron mucho en mi proceso. Y a mis amigos, que amo y que voy a conservar toda la vida, Juana, Cami y a Juan.
2: Sofía, nuevamente felicitaciones por este gran logro. Queremos aprovechar para que en este cierre puedas darle un mensaje a la comunidad.
3: Pues a todo chico que quiera estudiar, que decirles que la educación no es en vano, que te recompensa personal, académicamente, y que ojalá tomen la decisión de siempre este camino, estudiar.
2: Y ella fue Sofía Domínguez Ramírez, que hoy se gradúa de licenciada en Filosofía.
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1: Recordemos que en este momento ya está culminando la ceremonia de grados en Expo Futuro. 252 nuevos profesionales se han graduado, entre ellos profesionales, tecnólogos, técnicos y especialistas que hoy reciben su título. 177 profesionales, 21 tecnólogos y un técnico. Serán 53 los que culminaron estudios de posgrados, 8 de doctorado, 29 de maestría y 16 de especialización. Vamos con más programación a esta hora de la tarde aquí en Universitaria Estéreo, 12 del mediodía, 18 minutos.
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1: 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Y para eso llega Janet Jackson con esta canción titulada All For You, sonando a esta hora de la tarde aquí en Universitaria Estéreo.
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1: Y continuamos con este especial de grados que se está realizando en Expo Futuro por parte de la Universidad Tecnológica de Pereira y por supuesto estas historias que les estamos entregando a ustedes a través de esta señal de Universitaria Estéreo. A continuación viene Diego Valencia con una invitada que va egresada del programa de veterinaria y zootecnia aquí de la Universidad Tecnológica de Pereira. Escuchemos esta historia y en un momento regresamos aquí en Universitaria Estéreo. 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
2: Bueno, y continuamos hasta ahora aquí desde Expo Futuro en esta ceremonia general de grados que celebra la Universidad Tecnológica de Pereira y nos encontramos con Laura Alejandra Valencia Gallego, que recibe su título como médica veterinaria y zootecnista de la Facultad de Ciencias de la Salud y que para ella representa una culminación de un sueño construido entre esfuerzos, aprendizajes y nuevas oportunidades. Su historia comenzó en Manizales, pero continuó en Pereira y hoy se desarrolla en Brasil, donde trabaja en el área que descubrió durante su formación en la reproducción y genética bovina. Bueno, Alejandra, cuéntanos cómo te sientes el día de hoy.
3: Hola, buenos días. Pues me siento un poco nerviosa, pero con toda la actitud. Es un logro que se esperó por mucho tiempo y ya pues hoy se está haciendo realidad.
2: Cuéntanos con quién viniste al grado.
3: Vine con mi papá, con mi mamá y con mi hermano.
2: ¿Cómo se siente su familia? ¿Qué le han dicho sobre ese título?
3: No, pues mis papás supremamente felices, mi hermano también muy feliz, todos están muy orgullosos, fue un esfuerzo en familia, entonces es un logro de todos.
2: Cuéntanos, ¿cuáles son esas proyecciones a futuro?
3: Bueno, no, pues seguir estudiando y sobre todo aportar mucho al país, el país que más quiero en el mundo, o sea, Colombia para mí es un lugar especial, entonces quiero aportar todo lo que yo pueda al crecimiento del país.
2: Felicitaciones.
3: Muchas gracias.
2: Bueno, y así continuamos aquí desde Expo Futuro para Universitaria 88.2 en esta ceremonia general de grados.
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1: Y ustedes pueden seguir conectados a esta señal de Universitaria Estéreo 88.2, también a través de internet en universitariaestereo.utp.edu.co y conocer esas historias que estaremos emitiendo a través de esta señal de Universitaria Estéreo 88.2. Continuamos con más música, llega los Black Eyed Peas. Más adelante vamos a tener algo de Harry Styles, The Weeknd y mucho más aquí en Universitaria Estéreo.
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1: Bueno, y continuamos aquí en Universitaria, en este especial de grados desde Expo Futuro. Hemos escuchado muchísimas historias, vivido momentos muy únicos y especiales como son estos, los grados. Y en este momento me encuentro con Kevin, que hoy se gradúa de Ingeniería en Sistemas y Computación de la UTP. Kevin, ¿cómo te encuentras?
2: No, nervioso, la verdad. Un poquito nervioso, pero no, muy feliz.
1: Kevin, ¿quién te acompaña el día de hoy en este momento tan especial?
2: Mi familia. Y quedó faltando más gente, pero pues mi familia que me acompañó.
1: Kevin, ¿cómo fue tu proceso en la universidad? ¿Cómo viviste estos años en la carrera? ¿Qué fue lo más retante? ¿Qué fue lo más divertido de haber estudiado en la U?
2: No, pues me quedo con muchas cosas. Es que, pero durante toda mi carrera como que todo pasó como con normalidad, sin mucha dificultad, por decirlo así. También por lo mismo, porque mi familia me apoyó mucho, tuve el apoyo de la beca, pues solo podía pensar en estudiar, entonces pude concentrarme de lleno en esto y por eso diría que me fue bien.
1: Cuéntanos un poquito más de la beca que recibiste.
2: De Risaralda Profesional, y ellos cubrían la matrícula y había un convenio que cubría también el bono alimenticio. Desafortunadamente la idea era cubrir el bono de transporte, pero eso sí no se pudo por temas con la alcaldía de Santa Rosa, que es el lugar donde yo vivo. Pero pues eso afortunadamente lo pudimos cubrir sin mucho inconveniente, entonces.
1: Bueno, Kevin, sin importar, digamos, esos altibajos o retos que tenemos muchas veces en la vida, pues hoy estás acá graduándote como ingeniero ya de la UTP. ¿Qué mensaje de pronto quieres darle a los estudiantes, a tus compañeros, profes o aquellas personas que en este momento se conectan con Universitaria y nos escuchan?
2: No, que se la crean, que vivan en todo el momento, que estén comprometidos, mucha disciplina, mucho amor a esto y que le metan corazón.
1: Kevin, felicitaciones por este logro. Esperamos que este nuevo camino que comienzas profesional esté lleno de éxitos y que nada, y que disfrutes tu día.
2: Muchas gracias.
1: Y ustedes sigan súper conectados aquí en este especial de grados por Universitaria.
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1: En esta ocasión me encuentro con Karen Pardo. Ella es una nueva profesional del programa de Administración Ambiental de la Universidad Tecnológica de Pereira. Y esta carrera significó mucho más que una formación académica. A lo largo del camino encontró aprendizajes que se llevan para la vida y personas que dejaron huella significativa en su proceso. Quiero que escuchemos a Karen Pardo.
2: Hola, mi nombre es Karen Pardo, soy estudiante de Administración Ambiental de la Universidad Tecnológica de Pereira. El día de hoy, pues, me estoy graduando de esta maravillosa carrera que me trajo para la vida muchos aprendizajes, múltiples cosas. Siento que me ayudó tanto personal como profesionalmente. El día de hoy es un orgullo para mí estar aquí, para mi familia, culminar esta etapa de la manera más maravillosa. Siento que a lo largo del camino hubieron personas increíbles, profesores, amigos, compañeros, gente que me apoyó demasiado, profesores que siempre estuvieron dispuestos, más allá de su labor, a su vocación, y a enseñar y ayudar, y el día de hoy todo eso ha sido posible gracias a todos esas personas.
1: Si pudieras agradecerle a alguien de tu familia, ¿a quién le agradecerías por acompañarte y por estar contigo?
2: No, yo creo que mis papás fueron el motor fundamental para que hoy estuviéramos acá, y a ellos les debo todo.
1: Muchas gracias a Karen Pardo, y a todos ustedes les deseamos un excelente día.
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1: Hola, un saludo para todos. En este especial de grados de Universitaria 88.2 FM seguimos conociendo las historias que hay detrás de cada título, porque graduarse no es solamente llegar a una meta, también es mirar hacia atrás y reconocer todo lo que hizo posible estar hoy aquí. Esta vez conocemos la historia de Juan Daniel Arroyave Jaramillo, quien después de más de una década de camino en la Universidad Tecnológica de Pereira, regresa a la ceremonia de grados para recibir su tercer título en la UTP. Esta vez como especialista en logística empresarial de la Facultad de Tecnología. Su historia comenzó cuando tenía apenas 16 años y desde la Virginia viajaba diariamente hasta Pereira para estudiar. Hoy a sus 28 años nos cuenta con quién llegó a esta ceremonia, cómo se siente al recibir este nuevo título y sobre todo qué se lleva de la universidad después de tantos años de aprendizajes, retos y experiencias.
2: Hola, pues me siento muy feliz, muy agradecido por haber cumplido este logro tan importante en mi vida, en mi carrera profesional. Pues el día de hoy aquí en la ceremonia me encuentro con mis padres, con Ana, con Diego. Este título se lo dedico a ellos enteramente. Hoy en día yo soy lo que soy y he logrado lo que he logrado gracias a ellos. Entonces, pues este título es por y para mis padres, de la universidad, la verdad es que me llevó muchísimas cosas, lo obvio, todos los conocimientos, los aprendizajes académicos que utilizo en mi día a día, en mis diferentes trabajos y todos los amigos que he hecho por el camino, que han sido unas excelentes personas, que a día de hoy, después de más de 10 años, sigo en contacto con muchísimo de ellos y que pues me siento orgulloso también de poder llamarlos amigos. Y pues quiero agradecerle a la Universidad Tecnológica de Pereira, a, no solamente a todos mis maestros, los compañeros con los que he compartido, sino pues a todo el personal en general, desde seguridad, el equipo de aseo, a todas las personas que pues le dan soporte a la universidad y que gracias a ellos es que tenemos un espacio adecuado para estudiar. Entonces, muy orgulloso de ser un egresado de la Universidad Tecnológica de Pereira y pues espero que este no sea el último título y muchísimas gracias por la oportunidad de estar aquí.
1: Juan Daniel, gracias por compartir con nosotros este momento y por permitirnos conocer un poco de la historia que hay detrás de este logro. Desde Universitario 88.2 FM queremos felicitarlo por este nuevo paso en su trayectoria académica y profesional y desearle muchos éxitos en los proyectos y retos que vienen. Que ese título como especialista en logística empresarial sea el inicio de nuevas oportunidades y, por qué no, de un próximo capítulo académico que

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1: Continuamos en este especial de grados de Universitario 88.2 FM, conociendo las historias que hay detrás de quienes hoy reciben su título en la Universidad Tecnológica de Pereira. En esta oportunidad conocemos la historia de Anderson Díaz Menjura, quien se gradúa como magíster en Instrumentación Física de la Facultad de Ciencias Básicas de la UTP. Su recorrido reúne aprendizaje, emprendimiento e investigación en una trayectoria que comenzó con su experiencia profesional en el sector de la salud, en el eje cafetero, y que posteriormente lo llevó hasta los laboratorios de la Universidad Politécnica de Madrid en España. Hoy en esta ceremonia de grados, Anderson nos acompaña para compartir cómo vive este momento, quiénes están a su lado en este día tan especial y qué experiencias y aprendizaje se lleva después de este recorrido por la universidad.
2: Hoy en Expo Futuro me encuentro con mi familia, mis seres queridos, mi señora madre, una tía que es bastante importante para mí. Algunas personas no están hoy por circunstancias que se nos salen de las manos algunas veces, que no podemos controlar, pero que de todas maneras las llevamos siempre en el corazón. Me siento totalmente orgulloso por todo el trabajo que se hizo, no solamente resaltando que aquí en el eje cafetero pues tenemos un desarrollo de habilidades gracias a todas las competencias y a todas las distintas posibilidades que tenemos, y eso quedó reflejado también en el trabajo que hice fuera del país, en este caso gracias a Juan Pablo Trujillo, a Jimmy Cortés y a toda la Facultad de Ciencias Básicas, a todos sus profesores. Me he trasladado hasta la ciudad de Madrid en España para realizar la terminación de mi maestría con una tesis que la verdad aporta mucho no solamente al crecimiento de la región, sino que también desarrolla estos componentes y habilidades justamente para salvar vidas. De la Universidad Tecnológica de Pereira me llevo el calor humano, su hermoso campus, los profesores, todas las enseñanzas y toda la gestión que también realizaron por medio de la unidad de emprendimiento, ya que la universidad no solamente nos forma académicamente, sino que también nos da esa directriz para el desarrollo personal y profesional, para sacar adelante emprendimientos importantes que involucren el desarrollo de tecnologías en la región. Entonces, agradecido también, obviamente, con Parquesoft, con Quinoa, con la unidad de emprendimiento de la Universidad Tecnológica de Pereira y al ecosistema Barranqueros, que me permitió desarrollar ciertas destrezas a nivel del emprendimiento.
1: Anderson, gracias por compartir con nosotros esta historia y permitirnos conocer parte del camino que hoy lo trae hasta esta ceremonia de grados. Desde Universitaria 88.2 FM queremos felicitarlo por este nuevo logro académico y por una trayectoria que demuestra cómo el conocimiento, la investigación y la capacidad de transformar las experiencias en nuevas ideas pueden abrir caminos incluso más allá de nuestras fronteras. Felicitaciones a Anderson por este logro y por todo lo que representa llegar hasta aquí. Continuamos con más programación por Universitario 88.2 FM.
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